0: shopping hay que ir, comprar, son 7 pavos. Yo hace un dinero de pavos, no tengo un tiempo,
1: me dije. Oye, me dije que tenía 20 kilos de pavos.
0: Luis, tú que estás a la bola,
1: Mira, yo lo tomo.
0: Y Meli no te pagó la
1: gasolina. Son mis socios, yo tengo medio pavo aquí que se lo voy a prestar.
2: Yo no sé, a mí me gusta el lag, yo quiero mil lag.
0: Pero